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2: ¿Sabes la que me pasó? Estaba en mi celular, ¿no? Y dije, ¿qué hay de mi exnovia? Parece que no sabía de ella hace mucho rato. Bueno, tiene un novio nuevo, normal. La última foto que subió era con él, pero cuando vi el caption, me mató.

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1: Llego para cerrar el verano, hablando de destino y verdad.

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Es uno de los temazos que hemos bailado y mucho en este verano 2026, el de Omar Montes con Lucho RK, en ese pa' que brinque, sonando en esta primera hora de éxitos aquí en Omay Hits. ¿Qué tal? ¿Cómo estás? Bienvenido, bienvenida. Si te acabas de enchufar, oye, pues gracias por hacerlo, gracias por compartir un ratito de buena radio, de buena música con nosotros. Y nada, suena por aquí Alejandro Sanz, también Bibi Rexha, Madonna o Shakira. Antes, el exitazo, la primera colaboración que, ojito, ya tiene 12 años desde que se grabó originalmente, entre Martin Garrix y Ed Sheeran, en este Repeat It, la primera que bailamos tú y yo juntos.

artista que se está posicionando muy fuerte en nuestro país en la industria musical. La conoces como La Beba, aunque allá por 2020 era Blanca Sol. Ya la has escuchado aquí en Oh My Hits con temas como ese Tóxica y Cara y ahora también con La Culpa, este último single que suena aquí en Oh My Hits. Y ojito porque tengo salseo entre Karol G y Bruno Mars. Han salido unas fotos, bueno, una grabación de nuevas imágenes del videoclip donde se ve mucha historia y ahí salseo, que podría haber ahí historia entre los dos. Y nada, te cuento, estoy mucho más aquí en Oh My Hits. Antes suena Alejandro Sanz con Las Guapas. Bienvenido, bienvenida.

0: Es lo que tienen las guapas, Alejandro Sanz, en este martes día 1 de septiembre. Así arrancamos un nuevo mes juntos en Oh My Hits. Y nuestra próxima invitada acaba de lanzar un discazo. Es Bibi Rexha.
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0: Villano Cano con este otro de Tequila, sonando aquí en tu radio favorita. ¿Qué tal? ¿Cómo estás? Bienvenido, bienvenida. Si te acabas de enchufar, esto es Oh My Hits. Estamos en esta vuelta a la rutina, vuelta a la normalidad. Quizás se te han acabado las vacaciones y de repente te has encontrado en shock, volviendo al curro, volviendo a ver a los compañeros de siempre y diciendo, madre mía, otra vez aquí. Bueno, pues que sepas que en Oh My Hits te acompañamos cada día con los mejores éxitos. En nada, Luis Tomilson, también Shakira. Antes Madonna, desde su nuevo álbum Confessions junto a Sabrina Carpenter.
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Los mejores éxitos de la radio sonando en este martes 1 de septiembre. Ahí tenías a Luis Tomlinson con ese imposter. Llega por aquí Shakira también con este Te Felicito y mucho más aquí.

Hoy arranca el mes de septiembre, un mes importante para la capital, para Madrid, porque se celebran dos grandes eventos internacionales. Uno es el primer gran premio de Madrid de Fórmula 1, el Madrid, el circuito en el IFEMA, y el otro será esa residencia con 12 únicas fechas, el fin de gira de Shakira con Las mujeres ya no lloran. Llega mucho más aquí.

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Ese exitazo entre Rose y Bruno Mars en SAPT. Llega por aquí Karol G y ojito porque tengo salseo entre estos dos, entre Karol G y Bruno Mars. Si no te has enterado de nada en este verano, te pongo en contexto. Hace unas semanas Karol G ha publicado un disco por sorpresa llamado No me arrepiento de sentir tanto y en él hay una colaboración con Bruno Mars. Se ve que se llevan muy bien en lo profesional, pero hay quien dice que más allá de lo profesional, que podría haber relación romántica entre los dos y mensajes cruzados románticos y subidos de tono. De hecho, hay imágenes de la grabación del videoclip de este tema y se ve por ahí salseo. Karol G con este Ay Dios mío. Yo no te estaba...

Llevamos todo el año 2026 esperando ese nuevo disco de Ana Mena, que promete ser el disco más grande de la artista malagueña después de Velodrama en el año 2023. Y bueno, pues el reto es bastante alto, bastante importante, ¿eh? Sigue trabajando, como te cuento, en ese disco que venimos esperando y se viene avanzando desde primeros de año, pero todavía le queda, no sé si es perfeccionismo, si está trabajando en diferentes ideas o qué, pero Ana Mena, por favor, saca algo ya, porque desde el primer single, o lo que nos vendiste como primer single, ha pasado ya un tiempo, ¿eh? Ana Mena, la malagueña, con este cute guapo que forma parte de la banda sonora de la primera película que también coprotagoniza como actriz. Se ha hecho de todo este año.

0: mezclando esos ritmos urbanos con sonido reggaetón muy suavecito, mezclado con ese sonido también muy pop que nos gusta mucho, vamos, que nos encanta. La última propuesta de Dana junto a El Malilla en este Si se acaba el mundo, uno de los temas que nos viene enganchando muchísimo en las últimas semanas aquí en Oh My Hits y que por cierto forma parte de la nueva etapa musical que Dana ha llamado Wet Dreams. ¿Qué tal? ¿Cómo estás? Bienvenido, bienvenida. Aquí arrancamos una nueva hora de éxitos en este martes 1 de septiembre con temas como estos. Te pincho temas como ese de David Guetta, la música de Lasso, estas y muchas más. Si quieres, nos las bailamos juntos.
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I Smite, dentro de The Romantic, el discazo de Bruno Mars, en el que encontramos 0 unidades de colaboraciones. Es un disco además cortito, en el que, bueno, pues estudia mucho y explora la esencia de sus raíces musicales. Bruno Mars, y llega por aquí Felix Jane.

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uno de los temazos que te he prometido en esta hora de éxitos, este Human, la música de David Guetta, y algo de lo que me he enterado yo hace poco, quizás esto ya se sabía, me siento un poco tonto si es así. David Guetta tenía una colaboración con Avicii, con Timberling, que nunca llegó a salir porque el DJ falleció demasiado joven, demasiado pronto. Una colaboración que seguramente nunca llegaremos a escuchar. Estás en On My Hits, la mejor música suena aquí en Nada con Tiny. Soy Rosita, también Karol G. Antes Ozuna con ese Cici. 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

0: Jacob, Rabo Alejandro, Tiny.
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Hay algunas canciones, no muchas, que son capaces de no envejecer nunca y que además transmiten un buen rollazo impresionante, que parecen perennes, imperecederas, y que aquí en la radio nos encanta pincharte porque, pues eso, siempre te alegra mucho el día. Temas como ese Good Vibes, la música de Basada. Y lleva algunos meses soltera oficialmente, ya le están buscando novio. El último que le han buscado a Karol G, y quizás sea verdad, no te digo yo que no, es Bruno Mars. Podría haber relación romántica entre ellos dos. Por si volvemos, suena Karol G.

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Arrancamos el mes de septiembre, mes de reinicio, de vuelta, de apuntarse al gimnasio, de cambio de hábitos, de muchas cosas nuevas que dicen los expertos que no es el reinicio vital que muchas veces buscamos, porque a la vuelta a la normalidad, a la rutina que ya cuesta, muchos quieren incorporar nuevos hábitos que también cuesta más y eso genera mucho estrés.

Uno de los grandes hits de Farruko en este martes, día 32 de agosto. Nosotros que llevamos aquí todo el mes pinchando la mejor música, pues hemos estado muy pendientes de la música que ha ido saliendo. Y hay un artista que a mí me ha llamado mucho la atención. Se llama Juliana y suena con esto, La Guapa, aquí en tu radio. Si es tu primer día de curro, oye, pues mucho ánimo, ¿eh?

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0: arrancamos temporada con las vendimias. 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
1: Una de las artistas a las que tenemos muy vigilada es Dena, con este Todos para mí, la música que suena aquí en Oh My Hits. ¿Qué tal? ¿Cómo estás? Abriendo esta nueva hora de éxitos en este martes día 1 de septiembre, día en el que mucha gente hoy sí se incorpora al curro, porque estuvieron ahí el día, el lunes, como era 31, no, es 31, sigo de vacaciones. Bueno, ya llegará el martes, ya ha llegado al final, esa vuelta al curro, esa vuelta a la normalidad que muchos ya venimos viviendo desde ayer. Suena Manuel Turizo con este exitazo y mucha más música que te acompaña en esta hora, si quieres, si te quedas enchufado conmigo en nada de Chainsmokers, Shakira o Pitbull. Antes, Manuel Turizo con

Es esa Talana, es el nuevo single en este año 2026 de Pitbull. Y llega por aquí uno de los mayores éxitos de The Chainsmokers, que seguro que recuerdas, para mí es una de mis canciones favoritas de la historia de los últimos 10 años en la música. Don't Let Me Down junto a Daya de Chainsmokers, con este exitazo que suena ya en tu radio, y nada, el Day Day de Shakira y mucho más.

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5: Esto sigue con más música aquí en tu radio. 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

La voz de Gracie Abrams en ese hit de Wall y el productor Phineas O'Connell, productor musical ganador de muchos Grammy y además hermano y productor también de Billie Eilish, ha contraído un matrimonio con la actriz y creadora de contenido Claudia Zulewski o algo así, ¿eh? Después de 8 años de relación, y el caso es que en el papel de la maestra de ceremonias quien ha oficiado esa boda ha sido su propia hermana, la artista Billie Eilish, con quien pues el productor ha tenido muchos éxitos, que además pues era la vecina de la habitación de al lado, su hermana. Billie Eilish con este Bad Guy en All My Hits. 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

0: una de esas canciones que te atrapan y mucho es la de Ella Langley con este Be Here sonando aquí en tu radio favorita. Y tengo por aquí muchos éxitos que vamos a ir compartiendo. Por ejemplo, la música de Major Lazer, la formación de Diplo. También Martin Garrix con Ed Sheeran en ese Repeat It. La música de Alok de Camila Cabello con uno de sus grandes éxitos. Y también Karol G, de quien se habla que podría tener una relación romántica tórrida con el también artista Bruno Mars. Ojito, salseo aquí.
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muchos más éxitos preparados para compartir contigo en este martes día 1 de septiembre, como por ejemplo esta colaboración entre Martin Garrix y Ed Sheeran que suena en 0, antes uno de esos éxitos que seguro que conoces y que envejecen muy pero que muy bien. Este Habana es la música de Camila Cabello.

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Martin Garrix con Ed Sheeran en ese Repeat It. Estamos a 1 de septiembre, mes de reinicio, mes en el que muchos se plantean nuevas cosas, como por ejemplo apuntarse al gimnasio, aprender un idioma. Bueno, nos planteamos millones de cosas, que esto junto al solo hecho de volver a la rutina, a clases, volver al trabajo ya resulta agotador. Según la organizadora profesional María Leániz, que tiene un libro, Cómo llevar una vida organizada, dice que septiembre no es el mejor mes para iniciar cosas, porque ya solo la vuelta a la rutina cuesta. Yo que soy muy fan de esto de las rutinas de la organización últimamente mucho, pues también te digo que el calendario es importante, pero no hay que llenarlo demasiado.

El buen rollo que tenemos aquí en Oh My Hits. Yo me voy marchando, pero mañana vuelvo como siempre a la misma hora para seguir compartiendo más hits contigo si tú quieres. Ahora quédate enchufado aquí en la radio porque los éxitos no paran. Sé feliz, que la música te acompañe.

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0: martes 1 de septiembre de 2026. Estrenamos mes y ahora sí que sí, septiembre ya está aquí. Ayer abríamos nueva temporada después de las vacaciones y hoy empezamos a coger el ritmillo otra vez. Vuelven los horarios, vuelven poco a poco las rutinas y vuelve también eso de mirar el calendario y preguntarse cómo puede haberse pasado el verano tan rápido. ¿Me lo puedes contar tú, Sara Moreno? Buenos días.
1: Buenos días, Javier. Buenos días, Remen.
0: ¿Qué te asfixias, hija mía?
1: Me asfixio.
0: Respira. Hoy el sol ha salido a las 7:36 de la mañana, se pondrá a las 20:38. Los días ya se van acortando, aunque todavía tenemos por delante más de 13 horacas de luz. Y septiembre, pues llega con calor. Es cierto que hoy un poquito más contenido, porque hoy baja un poquito la temperatura máxima. 33 grados por Albacete, 32 Cuenca, 28 en el interior de Valencia. Pero ojo, porque luego para jueves, sobre todo, es cuando va a pegar el subidón Luismi. Vamos, que hemos cambiado de mes, pero el verano no se ha dado por entrado. Así que nada, nosotros ya preparados, listos para compartir contigo otra mañana más de radio. ¿Qué vamos a encontrar aquí, Sara?
1: Pues vamos a encontrar músicas, juegos, sorteos y vamos, toda la inicio de temporada que esperamos de un septiembre como este.
0: Claro que sí, por supuesto, tu participación, si lo deseas, a través del WhatsApp.
1: Nuestro numerito, el de siempre, el 655-120-120.
0: Así que te estás arrancando el coche, estás en el curro, preparando el primer café o todavía disfrutando de los últimos días de vacaciones, quédate con nosotros porque esto arranca.

arrancando con éxitos como este de Ana Mena, Lola Índigo, juntitas en el patito. Venga, pues arrancando también como cada día con lo que tenemos por delante en cuanto a previsión meteorológica.

0: Para ello conectamos ya mismo con Madrid, Agencia Estatal de Meteorología. Luz Cepeda, buenos días.
1: Buenos días. Hoy bajan un poco las temperaturas, pero a partir de mañana subirán. A partir de mañana se intensificará el calor. Tendremos calor más intenso para el jueves y el viernes, días en los cuales siguen subiendo las temperaturas y también en los próximos días suben las temperaturas nocturnas. Hoy de momento bajan un poco, con máxima de 33 grados en Albacete, 32 en Cuenca y 28 en Requena. Tendremos intervalos de nubes con algunas nubes de evolución por la tarde, sin descartar algún chubasco, pero muy aislado. El viento predominando, el viento del sur. Es una información de AEMET.
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0: una joyita teníamos preparada para ti en este arranque de programa. Esto es una colaboración increíble entre Lickaly, aquella del Follow Rivers, con los Swedish House Mafia. Sí, sí, lo has escuchado bien. Se ha unido la escena más alternativa con la más mainstream para dejarnos este Happiness is so sad. Bueno, pues es el arranque de hoy, esperando por supuesto esos mensajitos que nos pidan además las canciones que más te gustan.
1: Puedes enviarnos un mensaje de texto o audio post WhatsApp al 655-120-120.
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2: Arde Bogotá está de estreno. La banda de Cartagena acaba de presentar El Club de la Gente Sola, el tercer adelanto de su próximo disco, Manufacturas, del Club de la Gente Sola, para el 2 de octubre.
3: Voy a

Sí que es normal, sí que es normal que te haya gustado mucho, porque estamos sin duda ante un nuevo éxito de estos cartageneros. Esto por... si no lo has captado, pues habla de la soledad, de personas rotas que terminan encontrándose en un mismo lugar y que además, según la propia banda, ha sido uno de los temas que más les ha costado terminar y que más han cambiado durante todo el proceso. Es nuevo sonido, desde luego, nueva etapa, pero con ese sello de Art de Bogotá que reconoces en cuanto entra Antonio García.

0: una buena compañía. Y además, pues para darte puro entretenimiento, vamos a lanzar un primer jueguecillo de la mañana. Vamos a buscar un año. Vamos a buscar un año. Para encontrarlo te vamos a dar muchas pistas. Desde sintonías televisivas, de cine, sonidos o cosas que pasaron.
1: Como por ejemplo esto.
0: Que me parece muy curioso. Porque fíjate, yo no me acordaba yo.
1: Yo tampoco.
0: De que había una serie que se parecía tanto en el nombre al nuestro.
1: Es que mira, en este año con el que estamos jugando, con el que empezamos a jugar hoy, que sepas que Antena 3 estrenó una serie que se titulaba, que se llamaba Ay, señor, señor.
0: Ay, señor, señor. Sospechosamente familiar, ¿verdad? Protagonizada por Andrés Pajares. Será la primera pista que tenemos para encontrar, como te decía, el año misterioso. ¿Qué año estamos buscando si te decimos que coincide con la fecha de estreno en Antena 3 de esta serie?

0: que nos dicen por el 655-120-120. RM, la serie se hizo en 1995. Un saludo y ponte el cómodo de Mauro Picotto. Gracias.
1: De Marral. Está también muy chulo esto, ¿eh? Presentándote sonido de todo tipo. El pop internacional ha venido marcado en este primero de septiembre por Olivia Rodrigo. Qué bonito es esto, llamado The Cure. Mira, vamos a cerrar tema y lo vamos a hacer con una pista nueva sobre el año que estamos buscando. En este año apareció esto.

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0: El de lejitos con Jay Wheeler. Uno de los éxitos del momento en sonido latino. El éxito del momento está siendo el primer jueguecito en la mañana. Estamos buscando un año y por aquí se están aventurando con varias fechas.
1: Por aquí nos dicen que va a ser el año 1994. Pero se emitió entre el 94 y 95 y Andrés Pajares era el padre Luis, creo.
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1: Más mensajitos por aquí nos llegan por el 655-120-120 apuntando años. Buenos días, pues en 1994.
0: Voy a dejar dos pistacas consecutivas. Aparte de lo de Ay Señor Señor de Andrés Pajares. Ya sabes, la fecha cuando se estrenó esta serie mítica en Antena 3. También nació esto. ¿Cuánto habéis jugado esto? ¿Escuchábamos esto? Eran Cranberries y este es nuestro clásico Zombie.

0: Buenos días, Galeano. Buenos días, Sara. Yo creo que lo de Pajares de Ay Señor Señor fue el 4 de abril del 1994. A ver si podéis poner algo de Steam.
1: La máquina, ¿no?
2: Madre mía.
1: ¿A qué hora?
2: Te lo iba a decir yo, la hora, por favor.
1: ¿Qué más?
2: Pues más mensajitos que nos llegan, que nos dan los buenos días. Dice esa cosa que suena. Esa cosa que suena me la regalaron cuando tomé la comunión. Puedo imaginar el año, pero me mojo ya. 1994.
1: Bueno, coincidía también esa fecha con cuando se publicó lo que sonaba como clásico de Cranberries, Zombie. Ahora los caños. Se me...

0: eras del 94, teníamos más pelo por aquel entonces.
1: Es verdad. Bueno, dejamos aquí este tema que le encanta a Sara. Planeta Azul es de Los Caños.
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6: Venga, que todavía no te hemos puesto nada cañero esta mañanita. Ya tenemos por aquí algo de sonido transero. Es el sonido de Armin Van Buuren con Sasha. Everlasting con Rising Star en remises. Esto llega desde uno de los sellos más potentes del género. Esto es Sonido Armada, del que es copropietario.

0: sonido transero de actualidad del que llega ahora con este Everlasting Rising Star Remixes para Armin Van Buuren con Sacha. Desde Armada Music, una nueva release para arrancar como se debe este noveno mes del año. Venga, pues, como siempre, la mayor variedad musical la que tienes aquí disponible a través de esta plataforma radiofónica RM Radio. Y cuando digo variedad, es variedad.
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0: ¿Por qué llega Rosalía?
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0: 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Con Bad Bunny y Rosalía, dos de las voces más respetadas dentro del sonido urbano internacional. Eso es lo que suena ahora. ¿Y qué es lo que sonaba antes? Bueno, más que lo que sonaba, ¿qué es lo que pasaba antes? Porque vamos a abrir la agenda del tiempo. Porque un 1 de septiembre como hoy han pasado unas cuantas cosas. Y atención, porque hoy tenemos cumpleaños musicales. Hollywood, uno de los descubrimientos más famosos de la historia, y hasta nos vamos a ir de viaje a Saturno. Te cuento que tal día como este, Gloria Estefan cumple 69 años. Empezamos bailando, porque hoy, como te decía, cumple 69. Gloria Estefan nació el 1 de septiembre de 1957 en La Habana y terminó convirtiéndose en una de las artistas latinas más importantes de la historia. Primero con Miami Sound Machine y después en solitario. Nos ha dejado canciones como Conga, el Rhythm Is Gonna Get You o el Turn the Beat Around. De hecho, su web oficial cifra sus ventas en más de 100 millones de discos. Y pensar que todo empezó cuando conoció a Emilio Estefan y se incorporó a una banda que entonces se llamaba Miami Latin Boys. Bueno, también te cuento que tal día como hoy, en 1979, la sonda Pioneer 11 se convertía en la primera nave construida por el ser humano en visitar Saturno. Pasó a 21.000 kilómetros más o menos del planeta y nos permitió observar de cerca Saturno y sus espectaculares anillos. Esta Pioneer descubrió un nuevo anillo de Saturno, el anillo F, además de una nueva luna, y durante el encuentro llegó a viajar a unos 114.000 kilómetros por hora. A esa velocidad llegas pronto al trabajo, ¿Sara?
1: Ya te digo.
0: Incluso con tráfico. Y tenemos cumpleaños redondo, porque hoy cumple nada menos que 80 años Barry Gibb, uno de los fundadores de los míticos Bee Gees. Barry, junto a sus hermanos Robin y Maurice, puso banda sonora a toda una época con canciones como el Stayin' Alive, el Night Fever, el How Deep Is Your Love o el You Should Be Dancing. Y hay una coincidencia preciosa. Barry se casó con Linda Gray el 1 de septiembre de 1970, es decir, el día de su propio cumple, así que hoy tiene celebración doble. Tal día como este, además, en 1985, una expedición franco-estadounidense localizaba finalmente los restos del Titanic en el fondo del Atlántico. Habían pasado 73 años desde su hundimiento. Los restos aparecieron a unos 3.900 metros de profundidad, aproximadamente a unos 600 kilómetros al este de Terranova. Lo primero que detectaron las cámaras no fue el barco entero, sino una de sus enormes calderas. Siguiendo el campo de restos, terminaron encontrando el Titanic partido en dos. Y otra que hoy cambia de década, como Sara dentro de poco, es Zendaya, que cumple 30 añicos. Nació el 1 de septiembre de 1996 en Oakland, en California, y pasó de trabajar como modelo infantil y bailarina a convertirse en una de las grandes estrellas de su generación. La hemos visto en Spider-Man, en Dune, en El Gran Showman y, por supuesto, en Euphoria. Precisamente gracias a Euphoria hizo historia al convertirse en la ganadora más joven del Emmy a mejor actriz protagonista en una serie dramática. Y no se quedó en uno, terminó ganándolo dos veces, 30 añitos, y el currículum ya asusta. Podría contarte más cosas, como que tal día como este, en 1939, comenzaba la Segunda Guerra Mundial en Europa, o que tuvo lugar en 1983 el trágico vuelo del Korean Air 007, pero vamos a cerrar con música. Lo vamos a hacer con esta elección que casi nos ponen en bandeja, porque si Barry Gibb cumple 80 años, habrá que celebrarlo como corresponde. Y lo haremos con esto, con el sonido de los Bee Gees. Esto es una pieza fundamental de la música disco de finales de los 70. Especialmente gracias a la banda sonora de Saturday Night Fever, fiebre del sábado noche.

0: Qué buena excusa, para sacar la bola de espejos. Ya ahí al ladito de las 9 de la mañana. Hasta aquí nuestro viaje por otros 1 de septiembre. Hemos pasado por Saturno, hemos bajado hasta el Titanic, hemos celebrado los 30 de Zendaya, los 69 de Gloria Estefan y los 80 de Barry Gibb. Así también lo hemos celebrado, con música, con lo que más nos gusta. Así sonaban Bee Gees con Just'll Be Dancing. Así hemos llegado a las 9 en punto en la mañana.
1: Son las 9.

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1: Muy buenos días, son las 9 de la mañana, son las 8 en la Comunidad Canaria. Es tiempo para noticias en RM Radio. Castilla-La Mancha dará ayudas de hasta 10.150 euros a agricultores para frenar los daños por conejo. Las subvenciones cubrirán el 70% del gasto en vallas, protectores y retirada de majanos.
2: Por su parte, Graja de Iniesta explica sus proyectos y escucha las propuestas de sus vecinos. El alcalde, Javier Monsalvez, repasa las actuaciones realizadas y avanza las próximas iniciativas en un encuentro abierto en la plaza pública.
1: Asimismo, el tren Chinchilla-Cartagena cumple 4 años en el limbo. La circulación de viajeros se suspendió el 1 de septiembre de 2022, aunque Adif admitió en un reciente documento que el tramo está operativo, tanto para mercancías como para pasaje.
2: En otro orden de cosas, el incendio de un vehículo obliga a cortar la A3 a la altura de Requena, Valencia. Un vehículo arde en Requena y obliga a desviar la circulación por la N3 desde primera hora, con todos los carriles hacia la capital valenciana bloqueados por los servicios de emergencia.
0: Información nacional.
1: Pedro Sánchez se reúne con el rey después de su referencia a una posible visita del monarca a Ceuta y Melilla. Se han reunido en uno de los despachos habituales que mantienen varias veces al mes, según informa Moncloa.
2: Asimismo, las expulsiones de migrantes a Marruecos atascadas. Comillas, los funcionarios no quieren firmar. Los primeros 25 expedientes ordinarios de repatriación de menores no acompañados se van a comenzar a enviar esta misma semana.
0: Información internacional.
1: Estados Unidos tomará el control de gran parte de las reservas petroleras de Venezuela. Trump afirmó que el acuerdo reduciría sustancialmente los precios de la gasolina para todos los estadounidenses.
2: Y finalizamos con un ataque ruso con misiles balísticos contra un depósito ferroviario que deja al menos 8 muertos en Kiev. El director de ferrocarriles ucraniano ha afirmado que el ataque ha provocado una destrucción generalizada y ha matado a 6 empleados.
1: Es todo por el momento. Tendremos un nuevo repaso a la información aquí, por supuesto, en RM Radio. Será cuando alcancemos las 10 de la mañana.
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0: todavía sigue dando coletazos este éxito del pasado Mundial de Fútbol. Dai Dai, Shakira y Burna Boy. Venga, es el inicio de ahorita, la segunda para este martes, aquí en Ay Señor. Donde, como siempre, a esta hora llega el tiempo. La previsión meteorológica que nos deja este martes, primero de septiembre, con la información de AEMET. Luz Cepeda, buenos días.
1: Buenos días. Hoy bajan un poco las temperaturas, pero a partir de mañana subirán. A partir de mañana se intensificará el calor. Tendremos calor más intenso para el jueves y el viernes, días en los cuales siguen subiendo las temperaturas, y también en los próximos días suben las temperaturas nocturnas. Hoy de momento bajan un poco, con máxima de 33 grados en Albacete, 32 en Cuenca y 28 en Requena. Tendremos intervalos de nubes con algunas nubes de evolución por la tarde, sin descartar algún chubasco, pero muy aislado. El viento predominando, el viento del sur. Es una información de AEMET.
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0: He escuchado también un poquito de House Music. Ahí teníamos este discazo de Rule, Want You Now. Te puedo decir a su ritmo que buscamos esta mañana aquí como juego un año. Ese año se estrenó en Antena 3 una serie cuyo nombre, bueno, pues te va a resultar sospechosamente familiar. ¡Ay, señor, señor! Protagonizada por Andrés Pajares. También ese año sonaba Zombie de los Cranberries. Dos buenas pistacas, ¿eh? Dos buenas pistacas. Te voy a sumar una tercera para que lo tengas un poco más fácil, porque fue el año en el que apareció, o mejor dicho, salió a la venta la primera PlayStation que emitía este sonido. ¿Qué año estamos buscando?
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7: Tenemos novedades como Amigos del Mundo con David Bisbal.
8: A mí.

0: ¿No puedo poner un villancico o qué?
1: ¿Qué puedes? ¿Ah? Pues si te he dicho que me parece muy bien. Porque siempre tiene que ser Mercadona y el Corte Inglés los primeros.
0: Pues extrañamos y nosotros.
1: Ni María Carey, ni...
0: Dice uno ya.
1: Pepinillo de vinagre.
0: ¿Qué prisa lleváis? Dice.
2: 40 grados a la sombra y se marca una canción de Navidad. Desde luego los tienes cuadrados.
1: ¿Por qué no? Pero que nadie había escuchado una canción de Navidad todavía.
0: Escúchame, es que ha aparecido como novedad esta semana. Yo qué sé. También el fuste ha sido de David Vival, de presentarla ahora. A ver, estoy recorriendo las novedades que tengo de esta semana. Y tengo ese, ¿no? Pues Arde Bogotá, que le ha puesto. Tengo a Yandel, que lo tengo que poner ahora, o Wisin, Petaceta a lo mejor, Dani Romero y Fuego, los One Republic, pero es que está ahí de los primeros, está ahí Bisbal ahí posicionadísimo. ¿Con
1: quiere llegar? Más vale llegar el primero que rondar un año.
0: A lo mejor es que quiere que lo añadan ya a la lista de reproducción de Mercadona, ya para, porque estarán poniendo los ahora mismo, los colocando los turrones.
1: Claro, dice, buenos días, pues ya que estáis, está, ponte a María Carey.
0: ¿Queréis que hagamos un programa especial de Navidad?
1: Está un poco desubicado el Tito David.
0: Esto ya va sonando ahí, señor, ¿ves?
1: No, y lo otro también. O sea, Septiembre Villancico también es ahí, señor.
0: Venga, pues voy a poner a Lady Gaga. No matter what. Está chulísimo esto con Doechii. Se llama Runaway.

Fíjate que esta mañana te hemos puesto la sintonía de la PlayStation, del bueno, el temita este que ha sonado de los Cranberry Zombie. Te hemos contado lo del Ay, señor, señor. Vale, todo esto es que además son puntos para cuando llegue final de mes tengas posibilidades de ganar los regalazos de la RM. Pero además lo que tenemos es un contenido transversal que dura toda la mañana. La pregunta del señor. La pregunta del señor, que la puedes responder cuando te dé la gana. Que son cosas absurdas, pero ahí están, como la vida misma. Y en esta ocasión, yo te diría, ¿qué cosa guardas en casa? Y sabes perfectamente que nunca volverás a utilizar. Ya está, sin presión. Todo esto ya sabes que son puntitos para conseguir los regalazos de la RM. Ahora

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1: Van llegando las primeras canciones dance de la temporada. Hoy toca recordar, y lo haremos ya en este martes, con un poquito de sonido noventas. Esto era la formación TLD. Y esta una cantadita de siempre. Son Apart.

0: con la mano que mece la cuna detrás, detrás de todas estas producciones, de casi todas las producciones vegas, de hecho, desde Milkin hasta TLD, o Silver o cosas así, quien estaba detrás era Reggie Pengsten. Reggie Pengsten es como el ghost producer. Detrás de todas estas voces, como La Luna, Anek, Jesse o gente así, detrás de casi todas las canciones estaba Reggie Pengsten, que sigue. Sigue ahí a pie de cañón. Es además uno de los DJs más respetados en Países Bajos, Bélgica. De hecho, lo ves todos los años en festivales como Tomorrowland. O este año, por ejemplo, junto a Linda Mertens, la actual vocalista de Milkin, haciendo la gira. Son los dos que están siempre en el escenario, ¿vale? Vas a ver que está como DJ, que es Reggie. Y luego está las vocalistas, en este caso, TLD con Anek Van Hoof. Esto era Torn Apart, un temita que se publicó en España, o mejor dicho, se licenció en España en 2003, a través de Blanco y Negro Music. ¿Y qué dicen de esas canciones del recuerdo, Moreno?
1: Pues nos dicen por ahí que esta sí. Corazones, dando vueltas aquí con sticker. ¡Me encanta! La serie fue en 1994. ¿Cuántas ganas de volver a escucharos? ¡Vamos, Gale!
0: Venga, tenemos juego. La pregunta del señor dice:
1: ¿qué cosa guardas en casa y sabes perfectamente que nunca vas a utilizar?
2: Buenos días, chicos y chicas que escuchéis la RM Radio. Enviar un mensaje al 655-120-120.
0: Venga, ¿qué cosa guardas en casa y sabes perfectamente que nunca volverás a utilizar, Sara?
1: No pienso contestar a esto.
0: Venga, algo tendrás por ahí que...
1: Pues un montón de cosas.
0: ¿No te ha pasado de bajar el trastero últimamente y que veas esto y dices, no lo quiero tirar? No lo quiero tirar, por si me hace falta, pero nunca más volverás a utilizarlo.
1: Estoy pensando y estoy encontrando de más, cosas de más. Voy a hacer algo de ropa.
0: ¿Algo de ropa deportiva? ¿Cómo?
1: Algo de ropa, no, deportiva, no, de cualquier cosa. Digo, si es que esto, la moda vuelve.
0: Sí, mira los pantalones de campana.

0: guardas en casa y sabes perfectamente que nunca vas a utilizar. Dicen por aquí a mi suegra. Vamos, RM.
1: Cabeza de ratón.
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2: Fíjate que hace un ratito te comentaba que tenía que estrenar por aquí lo nuevo de los One Republic. People.

0: Hoy te vamos a dar la turra también con este sonido, porque este intro también pertenecía a una maquinita a la que hemos jugado mucho, la PS1, Sony PlayStation, que tiene que ver mucho con el año que estamos buscando. Bueno, pues ahí van cayendo las pistas. Por otra parte, otro juego. Ya sabes, la pregunta del señor.
1: Y es que estamos buscando qué cosa guardas en casa y sabes perfectamente que nunca vas a utilizar. De buenos días, pues un tanga rojo de cobra que me regalaron para Nochevieja hace ya 4 años.
0: Venga, anímate y mándanos un mensajito. Consigues y además puntitos para los diversos sorteos que iremos teniendo aquí en RM. Y hablando de sorteos, ¿qué tal si le damos una vuelta al bombo? Lo haremos con loterías. Con Sara Moreno.
1: Es que me gusta muchísimo esa parte, ¿eh? Bueno, que en loterías y sorteo vamos a repasar los del día de ayer, 31 de agosto. Lo hacemos en primer lugar con los números que aparecieron en el sorteo de la primitiva. 5, 17, 20, 23, 31 y 41. 5, 17, 20, 23, 31 y 41. Complementario número 30 y reintegro número 1. También tenemos que mirar bono o loto. En este caso, 13, 25, 30, 35, 38 y 43. 13, 25, 30, 35, 38 y 43. Complementario número 8 y reintegro número 6. Y también, como siempre, nos quedamos con el cupón diario de la 11, 52.112, 52112, serie 43.

0: Tengo en un cajón un MP3 y un MP4. Creo que en la vida lo voy a utilizar ya.
1: Bueno, y cables. Cables de estos que no te sirven ya para nada, que son de estos que se conectaban antes, que llevaban las cámaras de fotos y todo eso, que eran gorditos. Sí. Eran un USB y luego gorditos. Cables de esos no necesitarás.
2: Es que... Y teléfonos antiguos. ¿No guardas tú?
1: Teléfonos antiguos también. Guardo mucho.
2: ¿Qué pasa? ¿Que vas a sacar ahora el Nokia o qué?
1: Escucha, ¿y auriculares? De estos que te daban en Renfe. Si puedo ir dando yo ahora auriculares en Renfe de los que tengo guardados de cuando iba a Valencia.
2: Mira, también dicen por aquí la caja de los preservativos. Y dirás, ¿pero esto qué es? Bueno, la pregunta del señor, la que pusimos esta mañana.
1: Sí, es que te estamos preguntando, queremos saber qué cosa guardas en casa y sabes perfectamente que nunca vas a utilizar.
2: Es uno de los juegos, también tenemos otro en el que estamos buscando un año. Y que sepas que ese año llegó una película mítica. Pero no te voy a decir cuál es. Ella sí te voy a decir que es Alanis Morissette.

0: Ay, eso también. Eso también. Un teléfono fijo, inalámbrico, muy chulo. Hace 1000 años que no tengo teléfono en casa. Buenos días, pareja. Antes me dedicaba a los ordenadores, impresoras y demás, y tengo en la guardilla, pues donde se suelen guardar los trastos, varias bolsas con cargadores viejos de teléfono, cables antiguos, cables de carga antiguos en paralelo, en fin, una barbaridad de cosas que ya no sirven para nada. Por no hablar de los CDs antiguos con juegos, programas y demás cosas. Un disparate de dinero tirado.
1: Bueno, te digo yo que a lo mejor esos juegos en CD y esas cosas, quién sabe, luego lo mismo vuelve los retro y se pagan fortunas por un juego de esos. Cerramos ahorita. Enseguida hablamos de cosas que tienes guardadas en casa y que sabes perfectamente que nunca vas a utilizar. Pero antes, ultra ligera. Sé que

0: Pentium 3, señor bendito. El PC del Pentium 3 dice que tarda la vida en arrancar. Dile a ese chaval que tiene juegos que si son de cartuchos tienen buena salida en el mercado. Y hace poco me compré la Neo Geo, un clásico.
1: Entonces te digo que luego vuelve lo retro y imagínate, vamos, yo me encantaría tener una Nintendo original con el Mario. ¿Tú la tienes?
0: Yo tengo el Nintendo y tengo el juego de los patos, claro, con la pistola y aún funciona.
1: Madre mía. Yo tenía la réplica, la falsa, que tenía cartuchos de esos de... con el de los tanques, ese que se cargaba así las paredes. Entrabas en bucle, no dormías. Y le decimos ahora a los críos por la tarde. Es que esas cosas luego se revalorizan un montón. Mira tú los discos de vinilo, que hubo un momento que no los querían ni... y ahora se pagan fortunas por algunos discos.
0: Nada como cargar el coche para irse de vacaciones. Pero bueno, escuchar las sesiones de Galeano desde la playa, una maravilla.
1: Disfrútalas. Merecido descanso.
0: Ahí lo tienes.
1: ¿Qué es eso? Madre mía, es que ¿qué tipo de aparato del demonio es ese? Mirage Sound 8000. Es un radio cassette, ¿no? Madre mía. Bueno, espera, que es que son las 10 en punto de la mañana. Hasta aquí alguna película de ultra ligera.

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1: Muy buenos días, son las 10, son las 9 en la Comunidad Canaria y en RM tiempo para noticias. Castilla-La Mancha dará ayudas de hasta 10.150 euros a agricultores para frenar los daños por conejo. Las subvenciones cubrirán el 70% del gasto en vallas, protectores y retirada de majanos.
2: Por su parte, Granja de Iniesta explica sus proyectos y escucha las propuestas de sus vecinos. El alcalde Javier Monsalvez repasa las actuaciones realizadas y avanza las próximas iniciativas en un encuentro abierto en la Plaza Pública.
1: Asimismo, el tren Chinchilla-Cartagena cumple 4 años en el limbo. La circulación de viajeros se suspendió el 1 de septiembre de 2022, aunque Adif admitió en un reciente documento que el tramo está operativo tanto para mercancías como para pasaje.
2: Asimismo, el incendio de un vehículo obliga a cortar la A3 a la altura de Requena, Valencia. Un vehículo arde y obliga a desviar la circulación por la N3 desde primera hora, con todos los carriles hacia la capital valenciana bloqueados por los servicios de emergencia.
0: Información nacional.
1: Pedro Sánchez se reúne con el rey después de su referencia a una posible visita del monarca a Ceuta y Melilla. Se han reunido en uno de los despachos habituales que mantienen varias veces al mes, según informa Moncloa.
2: Por otra parte, las expulsiones de inmigrantes a Marruecos atascadas. Comillas, los funcionarios no quieren firmar. Los primeros 25 expedientes ordinarios de repatriación de menores no acompañados se van a comenzar a enviar esta misma semana.
0: Información internacional.
1: Estados Unidos tomará el control de gran parte de las reservas petroleras de Venezuela. Trump afirmó que el acuerdo reduciría sustancialmente los precios de la gasolina para todos los estadounidenses.
2: Y finalizamos con un ataque ruso con misiles balísticos contra un depósito ferroviario que deja al menos 8 muertos en Kiev. El director de ferrocarriles ucraniano ha afirmado que el ataque ha provocado una destrucción generalizada y ha matado a 6 empleados.
1: Todo por el momento. Más noticias aquí en RM cuando sean las 11.
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qué mejor que arrancar ahorita con novedades como esta, así. Con Abraham Mateo y la colaboración de María Becerra. Recordando a Dolly Parton. Mira qué remix te traigo. Destructo Remix para...

0: Por aquí hay un mensajito de uno de los ganadores de ese pendrive de la RM Radio con la pulsera VIP, la locura esa que tuvimos ayer.
1: Sí, es que la menuda locura, ¿eh?
0: Sí. Y sí. 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Hasta aquí, Destructo Remix para Dolly Parton, Jolín.
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2: Como si fueras a morir mañana. Leiva.

0: como si fueras a morir mañana todo. Leiva. Venga, vamos a ver qué mensajito nos llegan por aquí. Nos vamos a nuestro 655-120-120. Ya sabes dónde puedes enviar tus WhatsApp y audio WhatsApp.
1: ¡Buenos días, RM! ¡Ay, señor! Manda tu mensaje al 655-120-120. ¡Buenos días!
2: Yo, Lee, gran canción de Dolly Parton que nos dejó hace poco.
0: Así es. Bueno, pues 10:30 de la mañanita. Ahora mismo tenemos dos juegos. Está por ahí la pregunta del señor.
3: Una pregunta que tenemos durante toda la mañana. Y es que buscamos que nos cuentes, por ejemplo hoy, ¿qué cosa es esa que guardas en casa y sabes perfectamente que nunca vas a utilizar? Vale, te estará soltando el micro.
0: Sí, le da un puñetazo. Sí. Vale, perfecto. Eso por una parte. Y luego pues estamos buscando un año. ¿Qué pistas hemos dado de momento?
3: Mira, ya te hemos dicho que Antena 3, en ese año, estrenó una serie cuyo nombre pues os va a resultar familiar. Se llamaba Ay, señor, señor, y estaba protagonizada por Andrés Pajares. Además, bueno, pues también tienes que saber que hemos tenido por aquí un sonsoniquete dando vueltas que correspondía a la PS1, a la PlayStation, y bueno, pues es que apareció también en este año. Una canción, te hemos repasado. Ese es el sonido que teníamos. Una canción, te hemos repasado y hemos escuchado la de Zombie, de Cranberries. Y además hemos escuchado otra banda sonora de una peli super mega molona que seguro que te encogió el corazón cuando eras pequeño. O no tan pequeño, claro.
0: Sí, he puesto un montón de pistas. Mira, ¿te pongo otra?
3: Venga, va.
0: Venga, esta pista es sonora. También, este año tiene que ver a cuando se estrenó esto.

0: que parece que Friends tiene menos tiempo, pero no, que sí, que...
1: Madre del amor hermoso.
0: Es de aquellos lares.
1: Señor bendito.
0: ¿Qué recuerdos con Friends? ¿Quién era tu favorito?
1: Yo no he visto Friends en mi vida.
0: ¿No has visto Friends? ¿En serio?
1: Ni un capítulo.
0: ¿No has visto Friends?
1: Ni un capítulo.
0: Madre mía. Juventud, divino tesoro. Joey era un crack. Venga, ¿qué más dicen? ¿Qué más cuentan los mensajes?
1: La peli le toca al Rey León, esa pedazo de serie Friends, pues como todos los irremelianos, que somos family.
0: Es, RM es un poco Friends, Sara.
1: Ah, vale.
0: Seríamos todos como protagonistas de esa serie, o sea, cada uno está trastornado y juntos pues es un trastorno colectivo muy guay.

0: ¿Cuántas historias sucedían en torno a esta serie mítica? ¿Cuántas historias suceden aquí en la radio? Está claro que hay mucha conexión. Pero para historias, las que nos cuenta cada mañana la Moreno cuando abre la Santopedia. Vamos a ver qué nos depara este primero de septiembre en el Santoral del Día.
1: Tengo un poco de... Estoy un poco contrariada.
0: Estás un poco contrariada.
1: Estoy un poco contrariada con el santo de hoy. Pero bueno, bien.
0: Porque no te cuadra que hoy se celebre el santo que se celebra.
1: No, pero bueno, como se celebra, yo lo voy a contar. Es igual que los Pablos y los Pedros, que nos hemos pasado media temporada pasada hablando de Pablos y Pedros. Y yo siempre decía, yo te voy a hablar de Pedro, pero no es este Pedro, luego el Pedro. Pues esto es lo mismo.
0: Vale.
1: Te voy a hablar hoy de Josué. Que yo para mí Josué es el 1 de enero. Ya me entera por qué, pero no. Josué hoy, 1 de septiembre. Te diré que 8.162 hombres celebran hoy su santo gracias a San Josué, que es un nombre de origen hebreo, masculino, y significa salvación. Pues los Josué hoy que te paguen una caña. El caso es que, fíjate, la historia es muy bonita. ¿Te acuerdas de la historia de Moisés?
0: Sí, claro. ¿El de las tablas?
1: Y el y lo de Canata, no sé qué, lo de...
0: Claro, pero bueno, Moisés es más conocido de todos los profetas, ¿no?
1: Pues este, Josué, fue la continuación, la segunda parte de Moisés. Vaya. Como si fuera una peli. ¿Mm? Porque mira, cuando Moisés dobló las perchas, cuando murió Moisés, pues Josué es el que introdujo a su gente en la tierra prometida. En este caso, bueno, pues Dios, tú ya estás, la historieta esta no la sabemos. Dios promete a los israelitas sacarlos de Egipto, no sé cuántos, que nos vamos, que ya verás que no sé por cierto. 40 años pasaron, el pueblo estaba en las proximidades de Caná. En este caso, quienes estaban ahí en ese momento eran los hijos de los que Yahvé sacó, ¿sabes? Acuérdate, con la mano poderosa, tal, y no sé por cierto. Esta gente estaba ya totalmente curtida en lo que era el desierto, la vida de Dios, lo habían visto de cerca, sabían cómo era, su mimo, sus grandezas, todo. Ellos iban a full con Dios y con Josué. Entonces llegó este, yo me lo imaginaba así que un poco como Hércules, ¿sabes? Porque te lo pintan...
0: ¿A Josué?
1: Sí, te lo pintan varón pretórico de fe, casto, joven, fuerte, ¿no? Bueno, pues entonces llegó...
0: Un Ryan Gosling.
1: Un Ryan Gosling. Vale. Un Ryan Gosling. Pues entonces llegó Josué... Y entonces Dios habla con Josué y le dice, mira, Josué, ya que no está Moisés, ¿por qué no te encargas tú de llevarte a esta gente? Llévatelos ya que lleguen, por Dios santo, porque si no esto va a ser insostenible.
0: Hizo muy largo, sí.
1: Y entonces dijo Josué, me lo llevo. Y entonces dijo Dios, pero no te lo vas a llevar como tú quieres, te voy a dar una táctica. Entonces Dios le dio la táctica a Josué. ¿Y cómo tú te esperas una táctica?
0: Como un GPS, ¿te refieres? Una ruta.
1: Sí, una hoja de ruta.
0: Le un maps, ¿no?
1: Una táctica. Le dio una táctica, una, vale, táctica.
0: Por aquí.
1: Maps, claro. Pues entonces tú te esperas que la táctica sea una táctica guerrera, una táctica así fuerte, tal y más como él era. Pues no. Dios le dijo. ¿Cómo? Dios le dijo que...
0: Estamos un poco aquí en vilo todos, ¿eh?
1: Dios le dijo, Dios le dijo.
0: Dios le dijo, hermanos.
1: Dios le dijo, hay que dar vueltas a la ciudad cantando y tocando trompetas.
0: Esto nos había gustado a nosotros, ¿eh?
1: Así se van a caer las murallas de defensa. No, así se te caen los palos del sombrajo. Claro, pues tú imagínate, Josué se quedó con las patas vueltas, dijo, bendito sea el Señor, ¿cómo estamos?
0: Y así nacieron las primeras fiestas
1: de
0: RM.
1: Y así llegaron. Fin de la historia. Es que he dicho, digo, no puede ser si
0: esto... Mira, tú fíjate que ya están diciendo por aquí, esto parece Radio María Copón.
1: ¿No nos gusta el Santoral esta temporada?
0: Está muy bien. ¿Pero eso en qué ciudad le dieron vueltas tocando las palmas y cantando?
1: Me han dicho que... Me han llamado Beata y que me cortes el micro.
0: ¿En Jericó? ¿Dónde?
1: En Jericó. Mm-hmm. Claro, es la plaza que tenían que conquistar. Para la plaza más chunga que tenía que conquistar. Y entonces, bueno, pues las murallas ahí no están, no sé cuántos habitantes estaban ahí enfadados, más que un mono.
0: Y claro, los de dentro salieron, abrieron,
1: cabos,
0: salieron
1: a bailar con ellos. ¿Ha venido?
0: Y ya se metieron ahí como un caballo de Troya.
1: Claro, y ya estaría. Y ya estaría. Otros santos también en este.
0: Muy bien.
1: Uno de septiembre, Constancio, Gil o Leto. Quizá conoces algún Prisco o algún Sixto. Bueno, pues para todos ellos, también que te paguen una caña.

0: poniendo latino. Teníamos por aquí a Kid Voodoo colaborando con Cano en otro de Tequila.
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1: Venga, vamos a dipear un poquito. Vamos con I Never Know.

0: I Never Know. Y por aquí lo que tenemos son más mensajitos en nuestro centro de mensajes.
1: Hola, muy buenos días. Qué ganas de teneros de vuelta del Santoral. Y qué pocas de reggaetón.
0: Estamos poniendo muy poco reggaetón, pero vamos, básicamente casi nada. Voy a decir que de reggaetón... Debe dar un poquito para atrás, déjame tan solo un segundo. Mira...

0: de reggaetón. Bueno, sí, Bad Bunny y Rosalía. Dos. Shakira y Burna Boy y Day Day no es reggaetón, ¿no? ¿O sí? Bueno, no. Vamos a poner el latino. Tres.
1: Ya, pues que una cosa es latino y otra cosa es reggaetón. No ya, es lo mismo.
0: Es verdad.
1: Entonces, me ha puesto por... Yandel. Yandel, sí.
0: Sí, Yandel, sí. Y luego ya...
1: Te has puesto todo esto en villancicos.
0: La como... última de Cano. Cuatro, he puesto en toda la mañana.
1: Eso no es nada.
0: Villancicos sí que he puesto.
1: Villancicos sí.
0: Y fíjate tú.

0: rescatando a Ramón, rescatando a Melendi. Te poníamos hoy en RM el Quisiera Yo Saber.
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1: Ahí lo que tengo preparado. Venga, recordamos. Que también hay ganas de truchón, ¿verdad? Así que venga, en el segundo día de la temporada estrenamos el primero de los clásicos 2000eros. En este caso, Darren Tate con John O'Grant. Vamos a darle a este remix del LED.

Buenos días, RM. Venga, manda un fuerte bocinazo para toda esa gente que estamos liados con la almendra. Este año va a salir buen turrón. Mamá.

0: Si la gente viese las tonterías que hacemos fuera de...
1: Es verdad.
0: Que hemos hecho un grupo, Sara y yo. Yo toco el piano y ella canta las canciones.
1: Claro, entonces que, yo estoy aquí.
0: Hay que poner cámara ya, Rubén.
1: Yo estoy aquí dándolo todo
0: es
1: ahora.
0: Es un show esto.
1: Muy guay con el piano.
0: Me he sentido Reggie Penstein. Y Sara, vamos, te he visto encarnada ahí, vamos, podía ser...
1: Lo hemos hecho muy bien.
0: Podría ser ahora mismo hasta la mismísima Linda Mertens.
1: Lo hemos hecho muy bien.

0: día, Gali, Sara.
1: Me parece que habéis pasado bien las vacaciones. Me alegro un montón. Venga, vamos a saludar a la gente joven agricultora, a mi hijo Carlos, al Gabal y a Javi, que están por ahí en sus vendimias, y a la GL8 y a todos los que nos conozcan por ahí, los Ruices, Caudete y por ahí a todo el mundo. Venga, pasad buen día y un vacinazo fuerte, que tengamos buena campaña y que no pase nada.
2: Buenos días, vaya temazos estáis poniendo esta mañana. Quiero dar un saludo a mis compañeros que estamos aquí poniendo placas solares con bloques de hormigón en Quintanar. Vamos para allá, pedimos la canción Oxia Dominio. Y un saludo para Faster, que este sábado tenemos faena, para arriba y para abajo.
3: Ahí, darle duro al pedal.
4: ¡Ey! Sí, en ese modo truchón. ¡Ojo! ¡Qué musiqueta del copón!
3: ¿Cómo nos gusta ese sonido, verdad? Es el sonido house que nos dejaron los 2000. Es una versión 2000era de ese género que aquí conocemos como truchón. Pero bueno, pues ya sabes, es houseete progresivo. O house bacala, como dice mi hermano Chuni. Venga, pues... tenemos un montón de cosas que ofrecerte. Ahora sí, algo de sonido latino. Dejamos el sonido del recuerdo para escuchar a Karol G junto a Drake. Ahí.

0: Sonidos latinos en una alianza tremenda. Karol G y Drake, nada más y nada menos. Brutal. Ahí estaba, ahí, otra recomendación musical dentro de la variedad, toda la variedad que te da, por supuesto, RM Radio. ¿Qué más nos tienes que contar por aquí? Buenos días.
1: Buenos días, Mariano. Ya vuelta al ruedo. Ya era hora, ya. Nada, mandarle un bocinazo ahí para el Chubi, el Morete, Carlos Viana, los Carlos Jiménez que están por ahí de Vendimia también. Y a los Pepito, Casilla, Álvaro, toda la cuadrilla de las campañas. ¿Vale? Venga, vamos aquí con la campaña del turrón.
2: Buenos días, señor Galeano. Pues nada, a ver si nos puedes poner esta mañana Ana Mena, aquí para la Rubia del Tajo. Y Lola Índigo, aquí para la Rubia del Tajo, que estamos vendimiendo en la olla. Aquí para estos agricultores, que no nos cunden esta mañana. Vamos con la retranca. Venga, hay un bocinazo para Villalpardo, que se ha recuperado el jefe y nos está metiendo presión.

0: Revisando el cajón de las preguntas, hay una por ahí, transversal, que llega desde primera horita, la pregunta del señor.
1: ¿Qué está buscando? Que nos cuentes qué cosas guardas en casa y sabes que nunca vas a utilizar.
0: Venga, ¿qué tienes ahí guardadico y nunca volverás a utilizar? Por hablar de todo un poco. Mientras, nosotros vamos a contarte qué sucede en el mundo y aquí en España y en la comarca de Remeliana, sobre todo, ¿sí? En un par de minutitos rápidos que darán paso a 60 minutos, los últimos 60 minutos más de buena música. Aquí tenías a Justin Bieber con Nicki Minaj, un tándem alucinante que nos deja Beauty and a Beat. Cierre de horita y Temarral para la mañana. Venga, seguimos. Que

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2: Muy buenos días, son las 11, son las 10 en Canarias. Es tiempo para noticias en RM Radio. Castilla-La Mancha dará ayudas de hasta 10.150 euros a agricultores para frenar los daños por conejo. Las subvenciones cubrirán el 70% del gasto en vallas, protectores y retirada de majanos.
3: Por su parte, Graja de Iniesta explica sus proyectos y escucha las propuestas de sus vecinos. El alcalde Javier Monsalvez repasa las actuaciones realizadas y avanza las próximas iniciativas en un encuentro abierto en la Plaza Pública.
2: Por otra parte, el tren Chinchilla-Cartagena cumple 4 años en el limbo. La circulación de viajeros se suspendió el 1 de septiembre de 2022, aunque Adif admitió en un reciente documento que el tramo está operativo tanto para mercancías como para pasaje.
3: Asimismo, el incendio de un vehículo obliga a cortar la A3 a la altura de Requena. Un vehículo arde y obliga a desviar la circulación por la N3 desde primera hora, con todos los carriles hacia la capital valenciana bloqueados por los servicios de emergencia.
1: Información nacional.
2: Pedro Sánchez se reúne con el rey después de su referencia a una posible visita del monarca a Ceuta y Melilla. Se han reunido en uno de los despachos habituales que mantienen varias veces al mes, según informa Moncloa.
3: En otro orden de cosas, las expulsiones de inmigrantes a Marruecos atascadas. Comillas, los funcionarios no quieren firmar. Los primeros 25 expedientes ordinarios de repatriación de menores no acompañados se van a comenzar a enviar esta misma semana.
1: Información internacional.
2: Estados Unidos tomará el control de gran parte de las reservas petroleras de Venezuela. Trump afirmó que el acuerdo reduciría sustancialmente los precios de la gasolina para todos los estadounidenses.
3: Y finalizamos con un ataque ruso con misiles balísticos contra un depósito ferroviario que deja al menos 8 muertos en Kiev. El director de ferrocarriles ucraniano ha afirmado que el ataque ha provocado una destrucción generalizada y ha matado a 6 empleados.
2: Hasta aquí la información en RM Radio.
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0: Ahí estaba Quevedo abriendo ahorita con ese Scandic. Lo que abre también por aquí ahorita son muchos mensajes en nuestro 655-120-120.
1: Va, Gali, ponte el temita que te pedí, que te estás volviendo muy reggaetonero.
0: ¿Cuál era la que pidió?
1: ¿A Mauro Picotto?
0: Ah, bueno, claro. Eso es muy palierno, eso, ¿no? El transmediterráneo de Mauro Picotto. Además, el Comodo, que era leñero y lo sabes. Fíjate que hoy he puesto ya una de dance y una de house así movidillas en Marte.

0: El qué o la play y los platos de pinchar. No me da la vida para más. ¡Vamos, Peter!
1: Hasta aquí Madonna con Peggy Goo.
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1: Sigue la fiesta, sigue con la música de Despistaos. Seguimos en RM con Grita Fuerte.

0: Pues ahí tenemos Grita Fuerte Mi Nombre, que nos traían Los Despistados. No te despistes, no te despistes, que seguimos en Ay Señor.
1: Soy Asier de la Cueva, si quieres la canción de Tie-Dye. La radio es fea. MM Audio, que pongáis la de Tie-Dye.
0: Es que la hemos puesto de Tie-Dye. Ha sido el inicio de las 9 de la mañana. Esa canción que nos pide de Shakira. Prueba otra, a ver si hay suerte. Tú también puedes hacerlo, envíanos un WhatsApp o mejor un audio WhatsApp.
2: Un saludo de Sonia para parte de Benito Samuel, que llevo unos días sin cogerme el teléfono. Y un abrazo muy fuerte para la cuadrilla de Flores en Barbero. Vamos con la mañana, RM Radio.
0: Venga, vamos con la mañana y con más éxitos.

0: canciones que nos dan buen rollo. Homewrecker. Nos da mucho más buen rollo que nos mandes mensajes. Todo se ha dicho.
1: La verdad que sí, pues no hay color.
2: Todos los besos de Siloé.
1: ¡Ay, que te como!
0: Todos los besos de Siloé. Mira, Siloé hoy no lo hemos puesto. Me parece que es como ya... Siloé hay que ponerlo todos los días. ¿Sí o no?
1: Mm-hmm. Que está muy de moda ahora mismo. Siloé.
0: Los más.
1: Muy bien.
0: Así están fundidos. ¿O no?
1: Están destruidos un poco, la verdad.
0: Venga, vamos allá. ¿Qué más nos cuentan los mensajitos? Teniendo en cuenta que están respondiendo para que te orientes, ¿vale? Porque a lo mejor dices, ¿pero qué dicen? ¿Qué dice este de la Play y los platos? Bueno, ¿qué cosa guardas en casa y sabes perfectamente que nunca vas a utilizar?
1: La raqueta de frontenis y las botas de fútbol.
0: Que esto, que sepas que automáticamente... Son puntos para el sorteo de la RM, claro que sí.
3: Si lo es, no vengo.
0: ¿Puedo hacer un punto negativo?
1: Un saludo para la cuadrilla de Floren, en especial para Benito Samuel. Bocinazo.
0: Sara, ¿nos llevas a la pantalla?
1: Vamos.
0: ¿Y a quién visualizamos hoy en esta nueva sección?
1: Pues vamos a visualizar dos cosas importantes dentro de esta noticia. Podemos empezar por la parte 1. Bueno, tenemos tres cosas importantes en esta noticia. La primera parte importante es que volvemos otra vez a constatar, a demostrar y afirmar rotundamente que es el año de Anne Hathaway. O sea, porque está imparable. También voy a volverte a hablar de refilón de Digger, que es la de Tom Cruise, que la vamos a ver ahora el 2 de octubre. No sé si esto es posible que no sea verdad.
0: No, sí, con el cabezo que tiene seguro que es verdad. Se ha quedado ahí en tu disco duro, se ha quedado en algún momento.
1: En algún momento hemos hablado de Digger y hemos dicho que era el 2 de octubre el estreno. Bueno, pues ya está, Tom Cruise. ¿Y por qué te hablo de esto? Porque te voy a hablar de Días de Trueno. Días de Trueno es una peli que tú pudiste ver en los 90, pues que sepas que hay Días de Trueno 2, que en este caso Anne Hathaway va a ser la protagonista, coprotagonista junto a Tom Cruise de esa peli. Y además que ya tiene fecha de estreno. Y te voy a desgranar cada una de las cosas. Por ejemplo, cuando te estaba diciendo lo de... Ah, mira, pues me he equivocado. Ah, no, pues no me he equivocado. Digger. Tom Cruise, sí. Tom Cruise, sí. Digger va a estar en cines a partir del 2 de octubre. Bueno, este es el proyectazo con el que parece ser que va a volver o va a levantar una estatuilla, un Oscar, porque bueno, está la gente flipando totalmente con este papel en esta peli. Bueno, pues además de eso, pues ahora mismo nos está presentando en la grabación de esto mismo, de esta nueva película. Aquí el estreno va a ser el 2 de junio de 2028, Días de Trueno. Como te decíamos, la secuela, la parte 2 de Días de Trueno. Pudiste ver esta peli pues allá por los 90, sí, más o menos. En ese caso, pues Días de Trueno contó con la participación de Nicole Kidman, entre otros, dentro de su elenco. Estrenada en 1990. Ahí, bueno, pues además Tony Scott, que fue el director de esa peli, también fue director de Top Gun, se volvió a encontrar con Cruise dentro de esta peli y surgió el flechazo totalmente. Te decía que Anne Hathaway era otro de los nombres importantes dentro de esta película. Tienes que saber que Anne Hathaway pues ha estrenado en menos menos de un año, pues cuatro películas. Es que ha sido este verano cuando nos ha dejado en la gran pantalla El Diablo se viste de Prada 2, La Odisea, Mother Mary y el final de Oak Street. Bueno, pues en este caso todo esto se suma a Verity, que será la nueva peli de Anne Hathaway que veremos también dentro de bien poquito. Van a coincidir en la gran pantalla con Digger. También es para el próximo 2 de octubre. Así que esto es una noticia del cine que contiene muchas noticias del cine juntas. Te recuerdo, importante, 2 de octubre para Digger, la peli de Tom Cruise. Recuperamos esta película que tanto seguro que disfrutaste en los 90, que es Días de Trueno. Y además te estoy diciendo, bueno, pues que Anne Hathaway está imparable en las grandes pantallas.

0: petición satisfecha en nuestro 655-120-120. Todos los besos de Siloé.
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0: ¿Cómo darte algunas pistas? Esta tiene un poco de ello. Enseguida te cuento. Ahora, Love Boats, Nirvana.

0: Fíjate que este año que estamos buscando, el mundo de la música perdió a Kurt Cobain, el líder de esta banda que hemos escuchado en el clásico de la música, los Nirvana. Qué triste, ¿eh? Con esta gente tan joven así. Bueno, sí. Es la maldición de los 20...
1: El club de los 27,
0: de
1: ¿no?
0: los 27,
1: o
0: sí.
1: Algo así era.
0: La maldición de los 27 o algo así. Pues eso, ¿no? Pues gente como... Amy Winehouse, Kurt Cobain, estaba también, ¿cómo se llamaba este? Que era tan guapo, así, un actor muy joven, el mito este que se hizo unas fotos en un coche, me tenéis que decir, es que no tengo la punta de la lengua, era...
1: ¿Pero estaba también?
0: ¿Eh?
1: ¿Estaba también?
0: Sí, es menor de 27, es un actor muy famoso, muy guapo, que te acuerdas que es el típico de los años 50. No, Paul Newman no, era mucho más joven que Paul Newman. Paul Newman.
1: Te digo, es...
0: Paul Newman murió ya mucho más mayor, con, yo creo que 80 o 90 años. Míralo, me lo han puesto. Es que estáis ahí al quite y es maravilloso.
1: James Dean.
0: James Dean.
1: Diciendo palabras y todo.
0: Sara.
1: Ay, señor.
0: Sara.
1: Es que no.
0: Se te olvida que aquí no se puede hablar así.
1: Perdón, ponme la purga, que me voy.
0: Venga, te perdono una, ¿vale?
1: Venga, vale.
0: Venga, primero, antes de nada, mensajes.
1: Un saludo para la cuadrilla de Floren, en especial para Benito.
2: James Dean.
0: Que lo tenía ahí en la punta de la nube, no me salía. Otro más de los que... No sé si Avicii, Timber, tenía 27 o 28, pero también estaría ahí, fíjate, de los más recientes. ¿Quién está en el club de los 27 o en la maldición de los 27? ¿Cómo se llama eso?
1: Pues mira, está Brian Jones, Robin Johnson, Jimi Hendrix, Janis Joplin, Jim Morrison,
0: claro.
1: Kurt Cobain, que te comentabas, y también Amy Winehouse. El club de los 27.
0: El club de los 27, ¿verdad? Elvis no. Elvis ya era muy mayor. Bueno, muy mayor, entiéndeme. No tenía menos de 27. Además, Elvis creo que está en la cara oculta de la luna con Michael Jackson. Ahí viven.
2: James Dean.
3: Ha dicho el padre que es lo mejor, pero ya no diría eso.
0: Lleva razón. Tu padre Felicón. No quiere demasiado.
1: Buenos días, ¿me podéis poner una de Dover? Gracias y un saludo a todos, no solo a algunos.
0: Y añaden por ahí años como 1994. ¿Será este el que estamos buscando hoy? Te puedo decir como pista, además. Es que lo estoy poniendo muy fácil ya, pero... Ese año, y yo lo recuerdo, fíjate, es como lo que tú decías, que te recordabas perfectamente.
1: ¡Ay, señor, señor!
0: ¡Ay, señor, señor! Ese momento, ¿no? Mm-hmm. Yo recuerdo perfectamente dónde estaba y qué estaba haciendo cuando hubo un accidente automovilístico que me dejó conmocionado. Fue el accidente que tuvo en Imola, en Brasil, creo que fue Ayrton Senna, en el que falleció cuando se salía en una curva. Uh-huh. Fue también ese año que estamos buscando. Chiquilla.

¡Vamos con esto! Southside Spiners. ¿Qué nos cuentas? Buenos días.

0: ¡Qué chulo! Bueno, pues nada. Sí, también es una pista esto. Ese mismo año se estrenó Antena 3. ¡Ay, señor, señor! Protagonizada por Andrés Pajares. ¿De qué año hablamos? Por aquí la gente suscribe. 1994. Touch me. Yes. También los últimos coletazos de la pregunta del señor.
1: La pregunta del señor que habla de eso que todavía tienes en casa, pero sabes que no lo vas a utilizar. ¿Qué es?
0: Venga, ¿qué cosa guardas en casa? Y sabes perfectamente que nunca más vas a volver a utilizar. Nos quedan 15 minutos.

0: ¿Cómo me gusta esta versión que ha salido del Loops Track? Me encanta. Son Ewan, McVicar y Dart, por si quieres buscarlo. ¿Y cuánto trans vamos a tener este año? ¡Qué bien! Aquí en Ahí Señor. Pero ahora, venga, va. Tranquilicémonos, que venimos envenenados. Claro, que tenemos ahí,
1: claro, que estamos,
0: el fuego.
1: Estamos con la temporada así.
0: Claro, nos han recargado de bocados. Vamos a tranquilizarnos y vamos a contarte qué es lo que está pasando en el mundo.
1: Mira, están pasando muchas cosas, como siempre, claro. Pero vamos a centrarnos en algunas de ellas, en las más diver, ¿vale? Vamos a hablarte del feliz martes, el buenos días o el bienvenido septiembre, que son las tendencias principales desde primera horita de la mañana. Y vamos a centrarnos también en el fútbol. Al final, esto de bienvenido a septiembre es lo único novedoso de hoy, porque el buenos días, estamos inflados a verlo, y el feliz martes también. Pero bueno, este bienvenido a septiembre sí que se ha colado y tiene cosas curiosas, pues le quieres echar un ojo. En X es donde estamos mirando nosotros. Te digo que hay mucho deporte, hay mucho fútbol, y dentro del mucho fútbol, por ejemplo, podemos hablarte, ya lo hemos hecho, del mercado de fichajes. Gabriel Jesús, vale, pues algo Gabriel Jesús, nuevo jugador del Barça, algo rápido. El caso es que prácticamente estaba con el Arsenal, llama el Barça y se cambia de uno a otro. Un nuevo comienzo dentro de este club, del FC Barcelona, que podría ser exactamente, según dicen, bueno, pues lo que él necesita. Movimiento, versatilidad, experiencia. Bueno, vamos a ver, no sé si tú piensas si es o no es un buen fichaje, pero de momento ahí lo tienes. También tienes más fichajes, Hugo Bueno. Es el sorpresa, el fichaje sorpresa que parece que está manejando el Atlético de Madrid. Está entrando el mercado de las horas finales, el Atlético de Madrid pues tiene que estar con muchas operaciones ahí, que sí que no, a ver si sale o no sale. Y dentro de salidas, bueno, pues hay cuatro jugadores señalados. Dentro de entradas, pues parece que va a completar Hugo Bueno. También tenemos más, Jonathan David. Ayer hablamos de él, muy cerquita del Atlético, el jugador canadiense de 26 años. Aquí todo el mundo se quiere. Él quiere jugar en el Atlético de Madrid lo quiere, y la Juventus pues ve adecuadas las condiciones de la operación, así que parece que está todo hecho. Si tenemos que decir si está o todo hecho, pues no, porque Álvaro Fidalgo tiene tres opciones para salir del Betis: Getafe, Racing y Rayo. Son los tres clubes que han sondeado esto de su salida. El jugador al final va a tener la última palabra. Igual que también la última palabra, Andoni Gorosabel lo ha tenido para irse al Español. Ya se ha despedido de sus compañeros, según hay por ahí informaciones, y parece ser, bueno, pues que con muy buena gana de volver, o de vestirse, más bien dicho, la camiseta del Español. Se están vestiendo ya camisetas porque la Liga ha arrancado. Ayer también tuvimos partido Barça-Rayo Vallecano, Barcelona 5, Rayo Vallecano 2. Podemos hablarte de Lamine, Rafinha y Koundé. En este caso, bueno, pues la primera remontada de la temporada, Rafinha y Lamine han arreglado la última trastada de Koundé. Es que parece que Koundé no termina de centrarse y los otros, bueno, pues están ahí al quite. Por cierto, que Gordon también se ha colado dentro de las tendencias, y ya no solamente eso, sino, vamos, que está todo el mundo con oh my god, este jugador, vamos a prestarle mucha atención. Igual también que a Camello, el canterano del Athletic, que es quien marcó el tanto, los dos tantos, mejor dicho, del Rayo Vallecano. Quien ya no va a marcar tantos es Messi, porque ayer pues informó de que chao, que ya no va a estar, ya no es jugador en activo dentro del fútbol. Y tenemos dos noticias también de televisión, bueno, más bien del mundo de la tele, cine y demás. Una de ellas triste y otra muy alegre. La triste es que ayer murió el actor español Francesc Garrido, conocido por pelis como, por ejemplo, Mar Adentro, a los 56 años. Y la muy alegre es el Grand Prix. ¡Por Dios santo, Quintanar del Rey! ¿Qué está pasando, Quintanar del Rey?
0: Porque lo van a ganar.
1: ¿Qué está pasando?
0: ¿Qué lo van a ganar?
1: ¿Qué está pasando, Quintanar?
0: Pero vamos a ver, tú dudabas de que iba a ir Quintanar, Dios, y no iba a ganar el Grand
1: Prix. Dios mío,
0: vamos,
1: de mi alma y de mi corazón.
0: Esto no sabía en el primer minuto.
1: Dios mío, de mi alma. Bueno, pues sí, Quintanar del Rey se ha metido en la final. Se va a disputar mañana 2 de septiembre en Televisión Española, por supuesto. Será contra Poliña, que fue el primer clasificado. En este caso, bueno, pues Quintanar del Rey ganó a altura y estuvo apadrinado por Valdelvaras. ¿Qué vimos? Pues troncos locos, la apicultura de altura, el tiro al pingüino o la patata caliente, ¿cómo no? Una de las pruebas que más pone los pelos de punta es el diccionario, con lo que terminan y pueden sumar y restar puntos, pero así como si fueran hordas y hordas de puntos. Pues ellos ganaron, se han metido en esa final y estamos deseandito que el Grand Prix se venga a Quintanar.

0: Fe de ratas.
1: Fe de ratas. Vaya día llevo. Un mensaje. Por favor, Sara, que Messi se retira de la selección o no del fútbol.
0: Yo me quedé así también un poco picueto. Digo, yo juraría que está en el Inter de Miami.
1: Que pues calla, ahí, es que yo ayer... Que,
0: además que le están pegando fuego ahí.
1: Es que yo no sé. Pues yo ayer vi como que, ¿sabes? Pero no. Es que para mí como que Messi solo juega en la selección. Entonces, que se va de la selección, pues se va del fútbol.
0: Si tú piensas que cuando se retire Messi, se para el mundo. Cuando se retire Messi del fútbol, se para el mundo. ¿No? Yo lo veo así. No se retira del fútbol.
1: Se retira... Pero a mí sí me gusta, que estéis atentos. Se retira de la selección. Vamos a dar...
0: De la selección argentina. Vale. También nos dicen cosas con respecto al, al juego. Que es... El juego es este de... La pregunta del señor. ¿Qué cosa guardas en casa y sabes perfectamente que nunca vas a utilizar?
1: También te puedo decir un teléfono con fax y una romana, una báscula de antaño.
0: Yo estaba pensando ya en una mujer de Roma, pero... Nos vamos a ir, ¿eh?
1: Yo creo que sí. Total, esto no... No creo que podamos mejorarlo.
0: Espérate que...
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1: Sí, es que me quedaba por contarte que ese año, el que buscábamos, llegaron películas como esta, que acabarían siendo míticas, ¿no? El Rey León, Forrest Gump, Pulp Fiction, La Máscara, Cadena Perpetua, peliculón. Y hablando de películas, pues Belle Époque, por ejemplo, de Fernando Trueba, ese año ganó el Oscar a Mejor Película de Habla No Inglesa en la ceremonia celebrada durante aquel año. Podemos desvelarlo ya si quieres, compañera.
2: Podemos decir que el año que estábamos buscando era 1994.

0: vista es nuestro.
1: Hay más que mirar.
2: Qué desastre,
0: ¿eh? A mí me gusta más la parte de Scar.
3: ¿Cuántos programas llevamos?
0: Pues muchos.
3: Míralo, porque es para saber cuántos llevamos haciéndolo mal.
1: Son muchos.
3: O no bien.
0: 2148.
3: 2148 programas haciéndolo no bien.
0: ¿Te acuerdas cuando Scar coge así la ratita?
3: Claro, claro.
0: No volverás a ver la luz de un nuevo día.
3: Puedo haber visto esta película.
0: Yo nunca volveré.
3: 10 millones de veces.
0: Entonces,

0: Pues nos vamos, que es lo mejor que podemos hacer. No sin antes recordarte que hoy, que es día 1, vuelve nuestra compañera que no se fue, MJ de la Llave. Ella estaba aquí todo agosto y ayer sí que estaba en un viaje, así que no pudo presentarse en la nueva temporada, pero lo hará ahora, así que nada, que sepas que está aquí contigo a partir de las 12. Por supuesto, con toda esa simpatía que le caracterizan. Te dejamos junto a ella. Nosotros nos despedimos hasta mañana a las 8 en punto, donde en 2 de septiembre, miércoles, ya sabes lo que va a tocar. Hay cosas que no deben de cambiar. Sigue el ciclo de la vida. Adiós, Sara Moreno.
1: Adiós, Javier Galeano. Adiós, RM.
0: Nos reencontramos mañana. Que pases una muy buena tarde.

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4: ¡Madre mía, qué ganas tenía yo de que llegase este momento! ¡Buenos días, familia! ¿Qué tal? ¿Cómo estamos? Estamos a martes 1 de septiembre. Para muchísima gente, la gran mayoría, se ha acabado ya el verano. No pasa nada, que en algunos sitios estamos de feria, ¿eh? Hay que mirar siempre el lado bueno de las cosas. Pero bueno, que yo tenía un montón de ganas de poder estar aquí contigo, de que todo volviese a la normalidad. Y sobre todo, de esos WhatsApp que los echo yo un montón de menos, ¿eh? Bueno, ¿qué tal? ¿Cómo estamos? Espero que muy bien, dispuestos a comenzar un nuevo día. Bueno, hace un ratito ya que comenzamos, ¿eh? En este martes 1 de septiembre. Pilas cargadas y energías renovadas. Y como siempre aquí en RM, comenzando con una de esas novedades que tienes que conocer. Muy esperado esto que llega. Alex Warren tiene nuevo álbum. Y esto pertenece a ese álbum. Es su segundo álbum de estudio. Se llama Wild Child. Y ahí extraemos este Smell Alive. Con él comenzamos. ¡Bienvenido!

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1: Lo dicho, ahora sí que sí, el 655-120-120 está operativo. Cuéntame, ¿cómo llevas la mañana? ¿Qué tal ha ido el verano? ¿Has estado de vacas? ¿Te has quedado por aquí? Bueno, cuéntame, 655-120-120, tengo unas ganas de que me cuentes que no veas. Por cierto, que te he echado de menos, ¿eh? Que te he echado un montón de menos. Pero bueno, ya estamos aquí. Así que venga, a disfrutar juntitos, por supuesto, en esta nueva temporada en RM Radio. Y como siempre me han dicho, MJ, no digas nada. No puedo decir nada. ¿Sabes qué pasa? Que no me cuentan las cosas porque saben que lo suelto. Entonces prefieren no contarme las cosas. Pero yo sé que hay un montón de novedades preparadas para esta nueva temporada aquí en la familia.

0: encanta la música de Álvaro Soler. Con calma, pues así es como tenemos que empezar, con calma. Poco a poco, ¿vale? Poco a poco, poco a poco.
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estamos escuchando la música de Iba Más. En el 655-120-120, esos primeros mensajes. Buenos días, MJ. Buenos días. Hola, ¿qué tal? Dice, me gustaría escuchar una canción de Sauron, ya que llevamos mucho tiempo sin escuchar nada de este grupo tan bueno. Te dejo elegir a ti la canción, que sé que te gusta muchísimo. Gracias. Bueno, pues hoy no va a ser. Ya sí, es un poco más adelante, pero espérate que es el primer día de la temporada. Vamos a empezar bien. Por cierto, que sepas que me voy a verlos ahora en septiembre. El 17. A Zaragoza. Que no es a Zaragoza, que es por ahí, en A Tomar Viento. Con tributo también de Sangre Azul. Ahí te lo dejo. ¿Te quieres venir?

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uno de esos grandes clásicos del rock alternativo de los 90 con esto. ¡Qué bonito! Nos tenemos que ir hasta el año 1990. Concretamente, nos vamos a ir al álbum Bulletin. Era el tercer álbum de ellos, de Concrete Blondie. Y además hay una historia muy curiosa detrás de la canción, porque la escribió su vocalista, Janet Napolitano, en un taxi camino de un estudio fotográfico a Filadelfia. Además, fue la última voz que grabó porque dice que esta canción le resultaba muy difícil de cantar, que no llegaba, que se quedaba sin aire. Pero la espera mereció la pena totalmente, porque esto acabaría convirtiéndose en el mayor éxito de Concrete Blondie. Estuvo 4 semanas en el número 1 en las listas Modern Rock Tracks del Billboard y llegó hasta el puesto 19 en el Billboard Hot 30. Triunfó en Estados Unidos, en Australia, en Canadá y en un montón de sitios más. Y no es cosa mía, ¿no? Es una petición realizada en el 655-120-120 que dice: buenos días, MJ, a ver si puedes poner Joy de Concrete Blondie, que llevamos tiempo sin guitarreo y ya va tocando, y no me dejes para el último. A tiempo he estado, amigo mío, a tiempo he estado, porque esto es un auténtico temazo que se merece escucharlo sin que yo hable encima.

Nos quedamos ahora con la alarma. ¿Cuánta gente ha puesto la alarma otra vez hoy, eh? Por cierto, desde aquí un beso enorme, gigante, a todos esos docentes que hoy se incorporan a sus puestos de trabajo.

0: Coti. Coti Sorokin, que es como se apellida. Allá por el año 2001-2002, más o menos. Y se convirtió en un clasicazo del pop en español. Además, catapultó su carrera como solista en Argentina y también en España. Luego, además, con colaboraciones, que sí con Paulina Rubio, que sí con más gente. Poquito a poquito vamos avanzando en la mañana. Tenemos las 12:42 de este martes 1 de septiembre. Día de la vuelta. Sí, sí, no la vuelta ciclista, ¿no? La nueva temporada de RM Radio, que ya sabes que ya estamos aquí, todos juntos. Como siempre, preparados para afrontar un montón de novedades que llegan. Pero para eso las tendremos que ir descubriendo poco. Poco a poco.
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0: Y lo que vamos a descubrir ahora es otra de las novedades que tienes que conocer. Y a lo mejor esto te suena un poco y dices, ostras, esto no es nuevo, MJ, ¿sí? Parte de razón llevas.
2: Piensa que con otra estoy.
0: ¿Por qué? Porque es una versión de Yandel. Que rinde homenaje y revive el clásico del reggaetón original del dúo Plan B. Si no le contesto.

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0: escuchando la música de Loquillo con Salud y Rock and Roll en el 655-120-120. Buenos días, MJ. Que suene Salud y Rock and Roll de Loquillo para toda esa gente que estamos vendimiando. ¡Ay, esos vendimiadores, vendimiadoras! ¿Qué tal? ¿Cómo vais? Supongo que acabáis de empezar, ¿no? Bueno, en algún sitio ya lleva tiempo, ¿eh? En algunos sitios ya llevan tiempo. Sea como sea, intentar llevarlo de la mejor manera posible. Y pensar que sin vosotros o vosotras, pues no tendríamos vinito. Muy rico, ¿eh? Salud y Rock and Roll. Loquillo en RM Radio. Petición realizada en el 655-120-120. Y yo digo una cosa a toda esa gente que siempre manda mensajes aquí a nuestro WhatsApp. ¿Dónde estabais en las fiestas? Pues yo busqué a todo el mundo y ahí no había ni Perry, ¿eh? Muy mal, estoy muy enfadada. Muy enfadada.
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0: Estamos escuchando la música de Andy con Deseo.
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2: Buenos días, MJ. Aquí en Quintana llevamos desde el día 19.
0: Madre mía.
2: El día después de los fuegos, a vendimiar. Yo creo que a vendimiar alguna vez.
0: Sí, me ha tocado, sí. Sí, me ha tocado doblar el lomo, sé lo que es.

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1: Nos toca abrir nueva hora, es la segunda ya en este martes, en este 1 de septiembre. Tenemos la 1:04. Lo hacíamos a ritmo de Adam Lambert y

0: música de David Guetta con ese Forever Young inolvidable.
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0: música de Chema Rivas con Volverte a Ver, sonando en RM Radio. Pero por cierto, hablando de Volverte a Ver, madre mía, qué de eventos hemos tenido este verano, ¿eh? Hemos tenido eclipses, de luna, de sol.
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0: Lluvia de estrellas, ¿qué más hemos tenido? Un montón de cosas, ¿eh? Estaba el cielo así un poco alterado este año, este veranito.

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llevo diciéndote que hoy es 1 de septiembre, que tú ya lo sabes, ¿eh? Pero hay que echar un vistazo a algunas cosas que ocurrieron tal día como hoy. Tenemos que empezar con una fecha que cambió la historia, 1 de septiembre de 1939. Y es que Alemania invadía Polonia y comenzaba la Segunda Guerra Mundial. Dos días después, Reino Unido y Francia declararían la guerra a Alemania. Pero vamos a cambiar completamente de registro. Nos vamos a la música, que es lo nuestro, porque el 1 de septiembre de 1946 nacía Barry Gibb. Y tú dirás, ¿y ese quién es? ¿Y ese quién es? Hombre, pues es uno de los tres hermanos de los Bee Gees y responsable junto a sus hermanos de algunos de los grandes exitazos de la música popular. 11 años después, en 1957, nacía Gloria Estefan. Así que hoy tenemos dos buenas excusas para poder poner música de la buena, ¿eh? Seguimos con otro aniversario musical, y es que tal día como hoy, de 1984, Tina Turner llegaba al número uno en Estados Unidos con ese temazo impresionante, What's Love Got to Do With It. Era su primer número uno como solista y con 44 años se convertía entonces en la mujer de mayor edad en alcanzar la cima de Billboard Hot 13. Con tan solo 44 años y ya era la mujer más mayor, fíjate. Y si hablamos de grandes acontecimientos, tenemos uno que parece sacado de una película, porque el 1 de septiembre de 1985, una expedición franco-estadounidense localizaba los restos del Titanic en el fondo del Atlántico Norte. Habían pasado 73 años desde el hundimiento del famoso transatlántico y los restos estaban a casi 4.000 metros de profundidad. Pero si nos queremos ir un poquito más lejos, pues nos podemos ir al espacio también, porque en 1979 la sonda Pioneer 11 realizaba el primer encuentro cercano de una nave espacial con Saturno. Pasó unos 21.000 kilómetros del planeta, y pensar que estamos hablando de algo que ocurrió hace casi medio siglo. También tenemos una historia un poquito más triste. El 1 de septiembre de 1914 moría Marta. Era el último ejemplar conocido de paloma migratoria. Con ella desaparecía oficialmente una especie que, décadas antes, había sido una de las aves más abundantes de Norteamérica. Y terminamos con algo un poquito más ligero, va. En Estados Unidos, hoy 1 de septiembre, se celebra el No Rain or Reason Day. ¿Es el día de hacer las cosas sin rima ni razón? Un día un poco así de bromas y sin sentido. Así que ya sabes, si hoy haces algo que no tenga ningún tipo de sentido, ningún tipo de razón, y digas, ¿por qué he hecho esto? Bueno, pues que sepas que hoy se te permite. Alguien te preguntará por qué, no hace falta que tengas una explicación. Hoy es 1 de septiembre. Es un momento y una buena razón para poner y recordar temazos como este que llega a RM Radio. Ahí estaba Tina Turner, impresionante. Bueno, te he puesto la canción con...

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música de Isabella Wynn con Joseto y He visto dragones, que ya sabes que es un homenaje a un compañero que trabajaba con ellos y dejó de hacerlo. Ella, como le quería mucho, le hizo una canción. He dudado en si poner esta o el himno de mi peña, porque evidentemente estamos en época de peñas, que son las que mueven las fiestas de los pueblos.

0: 10 minutos de alcanzar las 2 en punto del mediodía. Ella es Carlita con este Forever Baby. Y ahora vamos a mover un poquito el culete, así como nos gusta, ¿eh?
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0: Porque llega JC el Diamante con Camuflaje.

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1: Pues sí, nos tenemos que marchar, muy a mi pesar, pero nos tenemos que ir. Pero bueno, no pasa nada, que volvemos mañana, miércoles 2 de septiembre, Primer día para mí de esta primera temporada. Ya sabes que los chicos de La y Señor empezaron ayer. Y a ver qué nos depara juntitos. Bueno, lo iremos viendo poco a poco, ¿vale? Te iré contando esas sorpresas, esas novedades. Pero bueno, cuando pueda, cuando me dejen. Lo dicho, vuelvo mañana a eso de las 12. Hasta entonces disfruta un montón lo que queda de día. Sonríe, que es gratis. Y sobre todo, que la RM te acompañe. Te dejo con Álvaro García, Si tú supieras. Mañana más y mejor. Beso fuerte, familia. Hasta mañana.

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0: Fulanito.
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Hubo una época en la que cada fin de semana tenía una banda sonora. Discotecas llenas, luces y canciones que nunca se olvidan.

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0: Bienvenidos, bienvenidas a H-Sound. 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

0: nuestro inicio con remixes propios como este para el teléfono o La Buena Vida, que viene ya.
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maravilloso después de un agosto que, madre mía, nos ha llevado a más de 32 ubicaciones distintas. Ya seguiremos dando esos agradecimientos, pero ahora lo que toca, ¿eh? Y es que en cuestión de 3 días estaremos en Hospicio, en Calasparra, un año más en sus fiestas dándolo todo este viernes. Y también tocará Minaya Sound en la Feria y Fiestas de Minaya. Así que, si estás cerquita, ya sabes que este fin de semana toca Sesión H en el Hospicio, en Calasparra y en Minaya. También los chicos de Creamos Fiestas y Festivales tienen 2

0: canciones innecesarias por un rato. Además, en la línea de la pelea, esta canción que acabas de escuchar propia, lo dijo Cervantes.
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Turno para la nostalgia. Hay canciones que son himnos por derecho propio. Este tema levantó a toda una generación y hoy vuelve a sonar en H-Sound. Respeto a los pioneros. Adagio Four Strings.

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0: esa canción de Daddy Yankee con ese pedazo de remix para Bandoleros.
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Es uno de los temazos que hemos bailado y mucho en este verano 2026, el de Omar Montes con Lucho RK, en ese pa' que brinque, sonando en esta primera hora de éxitos aquí en Oh My Hits. ¿Qué tal? ¿Cómo estás? Bienvenido, bienvenida. Si te acabas de enchufar, oye, pues gracias por hacerlo, gracias por compartir un ratito de buena radio, de buena música con nosotros. Y nada, suena por aquí Alejandro Sanz, también Bibi Rexha, Madonna o Shakira. Antes, el exitazo, la primera colaboración que ya tiene 12 años desde que se grabó originalmente, entre Martin Garrix y Ed Sheeran, en este Repeat It, la primera que bailamos tú y yo juntos.

artista que se está posicionando muy fuerte en nuestro país en la industria musical. La conoces como La Beba, aunque allá por 2020 era Blanca Sol. Ya la has escuchado aquí en Oh My Hits con temas como ese Tóxica y Cara y ahora también con La Culpa, este último single que suena aquí en Oh My Hits. Y ojito porque tengo salseo entre Karol G y Bruno Mars. Han salido unas fotos, bueno, una grabación de nuevas imágenes del videoclip donde se ve mucha historia. Y ahí es el SEO, que podría haber ahí historia entre los dos. Y nada, te cuento, estoy mucho más aquí en Oh My Hits. Antes suena Alejandro Sanz con Las Guapas. Bienvenido, bienvenida.

¿Qué es lo que tienen las guapas? Alejandro Sanz en este martes día 1 de septiembre. Así arrancamos un nuevo mes juntos en Oh My Hits. Y nuestra próxima invitada acaba de lanzar un discazo. Es Bibi Reza. 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

De Villano Cano con este otro de Tequila, sonando aquí en tu radio favorita. ¿Qué tal? ¿Cómo estás? Bienvenido, bienvenida. Si te acabas de enchufar, esto es Oh My Hits. Estamos en esta vuelta a la rutina, vuelta a la normalidad. Quizás se te han acabado las vacaciones y de repente te has encontrado en shock, volviendo al curro, volviendo a ver a los compañeros de siempre y diciendo, madre mía, otra vez aquí. Bueno, pues que sepas que en Oh My Hits te acompañamos cada día con los mejores éxitos. En nada, Luis Tomilson, también Shakira. Antes Madonna, desde su nuevo álbum Confessions tú junto a Sabrina Carpenter.

Los mejores éxitos de la radio sonando en este martes 1 de septiembre. Ahí tenías a Luis Tomlinson con ese imposter. Llega por aquí Shakira también con este Te Felicito y mucho más aquí.

Hoy arranca el mes de septiembre, un mes importante para la capital, para Madrid, porque se celebran dos grandes eventos internacionales. Uno es el primer gran premio de Madrid de Fórmula 1, el Madrid, ese circuito en el IFEMA, y el otro será esa residencia con 12 únicas fechas, el fin de gira de Shakira con Las Mujeres Ya No Lloran. Llega mucho más aquí.

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Ese exitazo entre Rose y Bruno Mars en S.A.P.T. Llega por aquí Karol G y ojito porque tengo salseo entre estos dos, entre Karol G y Bruno Mars. Si no te has enterado de nada en este verano, te pongo en contexto. Hace unas semanas Karol G ha publicado un disco por sorpresa llamado No me arrepiento de sentir tanto y en él hay una colaboración con Bruno Mars. Se ve que se llevan muy bien en lo profesional, pero hay quien dice que más allá de lo profesional, que podría haber relación romántica entre los dos y mensajes cruzados románticos y subidos de tono. De hecho, hay imágenes de la grabación del videoclip de este tema y se ve por ahí salseo. Karol G con este Ay Dios mío. Yo no te estaba...

Llevamos todo el año 2026 esperando ese nuevo disco de Ana Mena, que promete ser el disco más grande de la artista malagueña después de Velodrama en el año 2023. Y bueno, pues el reto es bastante alto, bastante importante, ¿eh? Sigue trabajando, como te cuento, en ese disco que venimos esperando y se viene avanzando desde primeros de año, pero todavía le queda, no sé si es perfeccionismo, si está trabajando en diferentes ideas o qué, pero Ana Mena, por favor, saca algo ya, porque desde el primer single, o lo que nos vendiste como primer single, ha pasado ya un tiempo, ¿eh? Ana Mena, la malagueña, con este cute guapo que forma parte de la banda sonora de la primera película que también coprotagoniza como actriz. Se ha hecho de todo este año.

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mezclando esos ritmos urbanos con sonido reggaetón muy suavecito, mezclado con ese sonido también muy pop que nos gusta mucho, vamos, que nos encanta. La última propuesta de Dana junto a El Malilla en este Si se acaba el mundo, uno de los temas que nos viene enganchando muchísimo en las últimas semanas aquí en Oh My Hits y que por cierto forma parte de la nueva etapa musical que Dana ha llamado Wet Dreams. ¿Qué tal? ¿Cómo estás? Bienvenido, bienvenida. Aquí arrancamos una nueva hora de éxitos en este martes 1 de septiembre con temas como estos. Y nada, te pincho temas como ese de David Guetta, la música de Lasso, estas y muchas más, si quieres, nos las bailamos juntos. 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

dentro de The Romantic, el discazo de Bruno Mars, en el que encontramos 0 unidades de colaboraciones. Es un disco además cortito, en el que, bueno, pues estudia mucho y explora la esencia de sus raíces musicales. Bruno Mars, y llega por aquí Felix Jane.

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Uno de los temazos que te he prometido en esta hora de éxitos es The Human, la música de David Guetta, y algo de lo que me he enterado yo hace poco, quizás esto ya se sabía, me siento un poco tonto si es así. David Guetta tenía una colaboración con Avicii, con Timberling, que nunca llegó a salir porque el DJ falleció demasiado joven, demasiado pronto. Una colaboración que seguramente nunca llegaremos a escuchar. Estás en Oh My Hits, la mejor música suena aquí en Nada con Tiny. Soy Rosita, también Karol G. Antes Ozuna con ese Cici. 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

algunas canciones, no muchas, que son capaces de no envejecer nunca y que además transmiten un buen rollazo impresionante, que parecen perennes, imperecederas, y que aquí en la radio nos encanta pincharte porque, pues eso, siempre te alegra mucho el día. Temas como ese Good Vibes, la música de Basada. Y lleva algunos meses soltera oficialmente, ya le están buscando novio. El último que le han buscado a Karol G, y quizás sea verdad, no te digo yo que no, es Bruno Mars. Podría haber relación romántica entre ellos dos. Por si volvemos, suena Karol G.

Arrancamos el mes de septiembre, mes de reinicio, de vuelta, de apuntarse al gimnasio, de cambio de hábitos, de muchas cosas nuevas que dicen los expertos que no es el reinicio vital que muchas veces buscamos, porque a la vuelta a la normalidad, a la rutina que ya cuesta, muchos quieren incorporar nuevos hábitos

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1: Una de las artistas a las que tenemos muy vigilada es Dena, con este Todos para mí, la música que suena aquí en Oh My Hits. ¿Qué tal? ¿Cómo estás? Abriendo esta nueva hora de éxitos en este martes día 1 de septiembre, día en el que mucha gente hoy sí se incorpora al curro, porque estuvieron ahí el día, el lunes, como era 31, no, es 31, sigo de vacaciones. Bueno, ya llegará el martes y ha llegado al final, esa vuelta al curro, esa vuelta a la normalidad que muchos ya venimos viviendo desde ayer. Suena Manuel Turizo con este exitazo y mucha más música que te acompaña en esta hora, si quieres, si te quedas enchufado conmigo en nada de Chainsmokers, Shakira o Pitbull. Antes

Esas Atalanas, el nuevo single en este año 2026 de Pitbull. Y llega por aquí uno de los mayores éxitos de The Chainsmokers, que seguro que recuerdas, para mí es una de mis canciones favoritas de la historia de los últimos 10 años en la música. Don't Let Me Down junto a Daya de Chainsmokers, con este exitazo que suena ya en tu radio, y nada, el Day Day de Shakira y mucho más.

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La voz de Gracie Abrams en ese hit de Wall y el productor Phineas O'Connell, productor musical ganador de muchos Grammy y además hermano y productor también de Billie Eilish, ha contraído un matrimonio con la actriz y creadora de contenido Claudia Zulewski o algo así, después de 8 años de relación. Y el caso es que en el papel de la maestra de ceremonias quien ha oficiado esa boda ha sido su propia hermana, la artista Billie Eilish, con quien pues el productor ha tenido muchos éxitos, que además pues era la vecina de la habitación de al lado, su hermana. Billie Eilish con este Bad Guy en All My Hits. 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